0: Latinos y latinas del mundo, muy pero muy buenos días para todos. A partir de este momento iniciamos estos 120 minutos, hoy jueves, historias, recuerdos y canciones, es el turno para este programa. Pero hoy más que llevarles historias de la música, vamos a hablarles de un tema bastante interesante. Y para eso vamos a invitar a un experto. Vamos a tener aquí con nosotros al doctor Ferney Bernal.
1: Tengo un Dios.
0: Él ha trabajado la medicina por mucho tiempo en Australia. Y ha trabajado la medicina ligada también a la inteligencia artificial. ¿Cuáles son las conclusiones que él saca de este trabajo con la inteligencia artificial en la medicina? No lo va a contar en minutos aquí en Latinos FM. Él además ha escrito un libro que se llama Humana Naturaleza o Naturaleza Humana, y que tiene que ver mucho con todo esto de la inteligencia artificial y nosotros los humanos, ¿no? ¿Cuáles son los errores que está cometiendo la inteligencia artificial a nivel médico y los errores que estamos cometiendo nosotros como, digámoslo así, que somos los que estamos utilizando la inteligencia artificial en estos tiempos? Entonces, familia, va a estar muy interesante. Vamos a hablar de eso, Non-Human Humanity, que es el libro del doctor Bernal. Vamos a tocar ese tema hoy aquí, en Historias, Recuerdos y Canciones.

Y para comenzar, vamos a iniciar con un clásico. Vamos a iniciar recordando. Esta es una mujer que venía de México. Era muy hermosa, ¿no? Y yo creo que lo sigue siendo, se mantiene muy bien, la gran Yuri. Ella llegó a ser inclusive comparada con Madonna. Decían que era la Madonna latinoamericana. Tiene una historia de vida fantástica. Ella llegó a un festival Viña de la Canción y allí había un grupo que se estaba presentando de rockcito chileno. Y un chico allí que le llamó mucho la atención a Yuri. Y creo que le mandó a saludar o algo así. Pero el chico decía, no, esa es muy famosa, ¿qué se va a fijar en mí? Pues sí se había fijado en él. Y ese es el que ha sido su esposo por muchísimos años. Vamos a iniciar con Yuri, recordando aquí en Historias, Recuerdos y Canciones. Yo soy Ángel Montoya.

El artista que les traigo a continuación es un artista que lo admiro mucho porque fue un chico que desde muy pequeño sufrió lo que nosotros conocemos hoy en día como bullying, ¿no? Era un niño que tenía una degeneración en uno de sus en una de sus brazos, ¿no? Entonces él, pues los niños le hacían bullying en la escuela. En esa época no habían estas instituciones ni había tanta conciencia acerca de este fenómeno que se da en los niños y que es tan cruel a veces, ¿no? Entonces dice que siempre fue un niño muy solitario, muy siempre muy internado en sus propios pensamientos, poco interactuaba. Y una forma de él exorcizar todo ese dolor era creando canciones. Él dice que desde muy pequeño él quería hacer algo con la música para de pronto desligarse un poquito del matoneo que le hacían sus compañeritos. Y esto lo llevó a volverse muy calidoso en lo que hacía. Y no solamente, aún teniendo este problema, no solamente cantaba, sino que tocaba instrumentos. Y así fue que se dio a conocer en las orquestas, tocando instrumentos primero, después con su fabulosa voz. Les estoy hablando del gran Willy González. Vamos a escucharlo en Latinosofón.

el gran Willy González, tremendo artista puertorriqueño. Y de Puerto Rico, el gran Willy González, tremendo artista puertorriqueño. Y de Puerto Rico, vamos a traer.

0: en diferentes lugares, los chamos en Venezuela, los recuerdo. En fin, una cantidad de artistas en grupo, de artistas jóvenes, salieron por esa época y Chayanne estaba dentro del grupo de los chicos, formada en, pues ahí en también en Puerto Rico, ¿no? Un hombre muy carismático, pocos escándalos han habido con respecto a Chayanne, ¿no? Siempre se ha mantenido como en esa línea de hacer las cosas bien, muy calidoso en su trabajo. Mucha gente dice que no es el mejor cantante, pero pues tiene un talento, la verdad, impresionante, porque baila, hace unas coreografías tremendas y se sigue manteniendo a pesar del tiempo. Escuchemos a Chayanne en Latino Sofón.
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ahí en ese promo de audición a la estación, escuchamos entre algunos de los artistas que nos saludan al gran Pastor López, artista venezolano, nacido en un pueblito en Venezuela, ¿no? Barquisimeto, creo que se llama. Nuestros hermanos venezolanos saben mejor que yo de este pueblo. Ahí nació el gran Pastor López. A él lo llamaban el indio pastor. Él decía que él venía de descendencia indígena. Pero era de estos artistas que tienen dulzura en la voz, ¿no? Él se hizo más grande, pienso yo, en Colombia que en el mismo Venezuela. Y pienso yo que fue porque el colombiano, que es amante de la buena música, se dio cuenta de la grandeza, de la dulzura que tenía este artista en la voz. Entonces, no solamente eso, sino la alegría de sus canciones. Pero cuando tú mirabas al personaje, te dabas cuenta que era muy diferente la persona como tal de la voz. No sé si les ha pasado eso, pasa también mucho con los locutores, ¿no? Tenía esa calidez en la voz que hacía que tú lo escucharas por horas y no te cansaras de su voz. Eso es un don. Entonces el gran Pastor López pues fue siempre exitoso, al menos en Colombia. No sé cómo sería en Venezuela, pero en Colombia y en muchos lugares de Latinoamérica, no solo en Colombia, donde él llegaba, llenaba. Fue un ticket seller este señor. Recordemos a Pastor López y su voz dulce aquí en Latino se fama.

0: Estamos programando Latinus FM, historias, recuerdos y canciones. Acaba de llegar por aquí ya nuestro invitado de esta mañana. Vamos a darle un pequeño tiempo a él para que entremos en este diálogo, en esta charla. Muchísimas gracias a toda la gente que está ahí pendiente de esta entrevista, de esta charla el día de hoy. Estamos llevándoles historias, recuerdos y canciones. Vamos a seguir ahí en México y les voy a traer al gran Karim León, una voz excepcional de estos tiempos, ¿no? Voces que le recuerdan a uno que la música sigue existiendo, que la buena música se sigue produciendo. Y a pesar de que él hace música regional mexicana, que a veces es de pronto muy diferente a lo que es la música urbana, que se está manejando tanto por estos días, a la salsa, al merengue, que en los países tropicales estamos como más dados, pues se ha dado a conocer por toda Latinoamérica. Y pienso yo que su voz es ese gancho que lo ha llevado a él a ser reconocido y a impactar con pocas canciones. No todos los artistas tienen ese privilegio, porque escuchábamos ahora a Pastor López, que tiene un montón de canciones, todas fueron hits, pero este es un artista que con pocas canciones se ha pegado en toda Latinoamérica. Karim León, en Latino se fue, en la canción se llama Tú.
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2: 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Prepárese, familia, en minutos. Estaremos aquí con el doctor Ferney hablando de la inteligencia artificial y la medicina en estos días.
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0: bueno, y entramos con música suave porque vamos a hablar de un tema bastante interesante como es la medicina. Hoy nos acompaña un colombiano que muchos de pronto de ustedes ya reconocen, ya lo han tenido en otros espacios radiales. Ha estado con nuestros compañeros de SBS Radio. Y tiene una historia de experiencia, una historia de inmigrante también. El doctor Ferney Bernal Buitrago. Él estudió medicina en Cali, Colombia. Llegó a Australia, revalidó su título acá y ha trabajado durante varios años como médico en Nueva Gales del Sur. Y ahora se suma una nueva faceta en su vida, ¿no? Que es la de escritor. Está lanzando su primer libro llamado Non-Human Humanity. Y plantea una pregunta muy interesante, que es de la que vamos a hablar. ¿Qué pasa cuando la inteligencia artificial empieza a mostrarnos más sobre nosotros mismos que sobre las mismas máquinas? Doctor, bienvenido a los micrófonos de Latinos FM, ¿cómo está?
1: Muchas gracias, Ángel. Muy a gusto aquí con usted y gracias por la invitación.
0: Doctor, la primera pregunta, pienso yo, es ¿qué tanto está ya la inteligencia artificial metida en la medicina?
1: Pues desde el punto de vista cuantitativo, no le puedo dar un número, pero es cierto que hay muchos campos en la medicina donde uno ya ve la medicina artificial. En lo que me compete como médico especialista de medicina general, pues nosotros ya tenemos escribas de inteligencia artificial que permiten tomar la conversación entre el médico y el paciente, y el escribe lo que hace es organizar y presenta la información en el computador para que uno la pueda editar y salvar en el archivo del paciente. Y pues ahorita pues esa aplicación ya lleva varios años y ciertamente en el último año ha despegado y ya se ve muy, muy frecuentemente a través de... Yo trabajo en Nueva Gales del Sur y Canberra, y uno sí la ve muchas clínicas de medicina general usando esa aplicación.
0: Increíble.
1: Y hay varias, Heidi, Larbert, Medico, y todas son por el estilo.
0: Wow. Doctor, usted lleva muchos años ya ejerciendo la medicina. ¿En qué momento aparece esto de escribir un libro?
1: Bueno, fue por accidente. Yo estaba en un proyecto personal, comencé hace más de un año, y pues por cuestión de tiempo, pues yo trabajaba en las noches y tarde y usé la inteligencia artificial como una asistente personal. Sí. Para hacer investigación, para hacer escriba, para organizar mis archivos, y eso fue como un año. O sea, yo empecé inicialmente con ChatGPT, luego usé DeepSeek y cambié a Claude, y es el que ahorita estoy usando, Claude. Y aquí pues quiero declarar que yo no soy experto en tecnología o inteligencia artificial. El libro hace referencia a mi experiencia con el uso de inteligencia artificial y particularmente con Claude. Eso sí no lo declaro en el libro, pero pues lo quiero decir aquí.
0: Más adelante vamos a hablar cuál fue en sí ese accidente que te ocurrió. Pero quisiera resaltar que es curioso que este es un libro sobre tecnología, o no es sobre tecnología, está escrito por un médico. Normalmente los libros sobre tecnología los escribe los ingenieros y esto, pero ¿cómo termina un médico escribiendo sobre inteligencia artificial?
1: Sí, qué pena, me fui un poquito por un lado. Lo del libro fue porque cuando estaba haciendo el proyecto desafortunadamente no despegó por cuestiones de mercado y Y cuando yo enfrenté el fracaso, yo llevaba un diario de lo del proyecto que facilitaba mi input a la inteligencia artificial. Y cuando empecé a hacer, después del guayabo, pues de que las cosas no me salieron, entonces yo empecé a mirar ese diario. Y el diario me di cuenta que relataba mi historia con el uso de la inteligencia artificial y sonaba como un cuento. Y entonces se me prendió el bombillo y yo dije, uy, esto suena como una historia que puede ser interesante. Entonces tomé eso y entonces escribí como un script y fueron 32 mil palabras.
0: Wow.
1: Y yo dije, no, esto es como un libro, entonces hagámosle.
0: Hay una frase en el libro que me llama mucho la atención y es, los errores de la máquina se parecían a los míos. ¿Qué descubrió exactamente usted con la inteligencia artificial?
1: Primero, y el que es más frecuente que me encontré, y vuelvo y le digo, aquí lo declaro, esto es mi experiencia, yo estoy diciendo que eso pasa a...
0: con todos.
1: Con todos, o que esto es un estudio de investigación, no, esto es mi experiencia. El más común es el error de sesgo de confirmación, que es ese fenómeno cognitivo que es cuando, si uno está familiarizado con algo, por ejemplo, usted compra un carro y es una marca que a usted le gusta mucho y entonces se apasiona con eso y luego empieza a ver que ese carro lo ve aquí y allá y allá y allá. Entonces hay cierta disponibilidad y entonces para usted afirma, pero este carro es como muy famoso, como muy, muy de moda.
0: Pero es porque tú estás...
1: Y entonces como que es ese fenómeno confirma lo que estabas pensando. En cierta forma, pues ese fue lo que una de las cosas que yo empecé a notar.
0: O sea, la inteligencia artificial te respondía prácticamente lo que tú querías que te respondiera.
1: Sí.
0: O sin muchas veces medir realmente lo real, lo que está pasando afuera. Estaba más que todo la máquina contestándote o la inteligencia artificial contestándote lo que tú mismo ya tenías en tu inconsciente o subconsciente. Más o menos esa es la idea.
1: Sí, sí, tú lo dijiste mejor que yo. lo que pasa es que en ese momento yo no me di cuenta. Porque el fenómeno es que la inteligencia artificial te presenta información que es de una forma que es muy sucinta y muy lógica. Entonces tú asumes que esa información, y particularmente si es lo que estás pensando, es correcta. Y tú te vas con eso.
0: Y muchas veces no.
1: Y no necesariamente, depende del tipo de información que uno esté manejando y del tipo de lógica que uno esté usando para lo que uno está consultando. Lo que pasa es que uno tiene que verificar, y esta es la primera recomendación y no me quiero adelantar mucho, pero uno tiene que verificar la información que uno está dando y uno tiene que determinar qué nivel de evidencia y qué hardcore data es basado para que uno pueda determinar el nivel de verdad, que es que uno, al final
0: lo que está buscando. Muy interesante lo que nos está diciendo el doctor Familia, porque a veces damos por hecho, damos por sentado que la inteligencia artificial nos está diciendo la verdad, y como lo dice el doctor acá, no necesariamente la inteligencia artificial te dice la verdad en todos los momentos. De pronto se acondiciona a lo que ya tú le has preguntado, a cómo tú ya has venido trabajando, a tu forma de manejarla, y muchas veces deja de lado de pronto lo verdadero, lo que está pasando realmente. ¡Qué interesante! Estamos con el doctor Ferney Bernal, aquí en Latinos FM. Un poco de música y ya regresamos.

0: Hola, quería saludar a todos mis fans de Shakira, agradecerles por todo el apoyo y que sepan que no me olvido de ustedes, así que no se olviden de mí tampoco. Un beso grande y los quiero mucho.
1: Es cuestión de confesar.

0: Escuchamos a Shakira aquí en Latinos FM. Esto se llama Inevitable en Latinos FM. Le recordamos que va a haber un tributo a Shakira muy bonito en la Fiesta del Sol, que muy pronto, llega muy pronto aquí a la ciudad de Sydney. 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
0: Más adelante regresamos con el doctor Ferney para seguirles hablando de la inteligencia artificial y la medicina. Así es pues que esté pendiente, siga pendiente con nosotros. Hoy, tocando la parte de la medicina que es tan importante, la parte de la salud, en historias, recuerdos y canciones con el doctor Ferney Bernal.
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0: Estás escuchando Latinos FM hoy jueves. Este programa se llama Historias, Recuerdos y Canciones. Y creo que hoy estamos tocando la parte de las historias, porque estamos con un médico colombiano que lleva ejerciendo su carrera por muchos años aquí en Australia, trabajando la medicina para la familia. Le decía yo extra micrófonos a él que es admirable la gente que trabaja la medicina, contándome él todo lo que le ha tocado vivir desde sus comienzos en la medicina forense. Y yo les digo a los médicos, a las enfermeras y enfermeros, lo valiosos que son para nosotros, ¿no? Nadie sabe la valía que tiene un médico hasta que le toca ser tratado por uno de ellos. Y más que todo cuando lo tratan a usted con cariño y hacen su trabajo con amor. Eso es admirable. Esta gente que da su vida, entrega su vida por salvar las vidas de otros. Así, doctor, que gracias por estar aquí con nosotros. Admiración total a tu carrera, a tu trabajo. Y sigamos hablando de esto que tiene que ver con la inteligencia artificial en la medicina, ¿no? Y bueno, él nos decía cómo la inteligencia artificial lo sorprendió de muchas maneras, ¿no? Pero hay algo que en algún momento usted lo expresa, y es que cuenta que la inteligencia artificial le daba la razón incluso cuando usted cambiaba de opinión. Eso al principio de pronto le pareció a usted que era divertido o preocupante, doctor. ¿Cómo fue esta experiencia?
1: No, mi primera reacción fue...
0: Doctor, ¿cómo fue esta experiencia?
1: No, mi primera reacción fue... Yo me enojé.

0: citación de un autor específico, y entonces me decía, ah, está, es el dato. Y cuando yo empecé a verificar, resulta que ese dato no era cierto.
1: Y eso puede ser muy peligroso en la medicina también, porque de pronto nos basamos solo en lo que dice la inteligencia artificial y de pronto te está dando un dato que nada que ver, que es totalmente contrario a lo que ya la experiencia real ha determinado.
0: Sí, claro. Y pues cuando yo me di cuenta que era un error que se estaba ya repitiendo, pues por supuesto, mi respuesta emocional era enojo. Entonces, pero lo curioso es que cuando, claro, uno tiene pues uno está en frente del computador y trabajando ya después de varias horas y estás completamente inmerso y dedicado a ese trabajo y tu respuesta es de mucho enojo. Imagínate si uno está con un colega o con otro trabajador, pues uno le dice, uy, ¿usted cómo está cometiendo estos errores de manera repetida y casi que sistemática? En ese momento me parecía, y pues mi respuesta era de mucho enojo. Y claro, cuando yo le reclamaba a la inteligencia artificial, igualmente, ah, lo siento mucho, tiene razón, esta es la información que se metió.
1: Ah, wow.
0: Sin ningún tipo de emoción.
1: Sí, sí, sí, sí.
0: Entonces, eso le refleja esa parte que es una máquina, o sea, y está haciendo, y está cometiendo errores que son muy humanos. Y cuando empecé a revisar más acerca de los LLMs, Large Language Models, y uno se da cuenta que es simplemente una tecnología que usa información que son billones y billones de datos que son recogidos a través de experiencias y estudios e investigaciones humanas.
1: Ya.
0: Entonces no estamos hablando de solo del proceso científico que han hecho muchos otras personas, pero también ahí están inmersos los sesgos cognitivos, la lógica humana, el tipo de razonamiento, todo eso va ahí.
1: O sea, personas que de pronto han dado una opinión, que de pronto no es una opinión científica, una opinión verdadera, también está inmerso dentro de ese mundo que maneja la inteligencia artificial.
0: Sí, por supuesto, pero a lo que estoy llevando es que los errores de sesgo cognitivo son humanos. Y cuando nosotros evaluamos ese proceso de razonamiento, eso es a través de estudios en humanos. Y claro, cuando usted le alimenta esa información a la inteligencia artificial aprende esa información, establece los patrones. Y aquí yo no quiero decir que la inteligencia artificial es mala o buena, yo no entro en ese argumento. La inteligencia artificial, lo que quiero establecer es que es una herramienta muy poderosa, pero específicamente para LLM, Large Language Models, ellos están usando billones de datos que son humanos.
1: Cuando te refieres a Large Language Models, es como todo lo que la información te llega a través de la inteligencia artificial. O sea, tú le haces una pregunta a la inteligencia artificial, ella te responde, pero tú lo que nos quieres decir es que de pronto en la respuesta que la inteligencia artificial nos está dando puede surgir cualquier respuesta que no necesariamente es la respuesta verdadera a tu pregunta, ¿verdad?
0: La respuesta, primero que todo, los Large Language Models son estos modelos de inteligencia artificial como ChatGPT, como Claude, como DeepSeek, que son lenguajes que usan datos escritos principalmente. Y a través de esos datos ellos aprenden.
1: Yeah.
0: Porque hay otro tipo de sistemas que, por ejemplo, en el caso de los carros que se manejan solos, ese tipo de información también tiene que ser información visual, en términos de imágenes, de videos y de sonido. Y yeah, ese es otro tipo de información. O sea, porque de la forma de que, como ellos están diseñados, son diseños que son redes neuronales electrónicas y ellos alimentan esos tipos de agente con información. Y esa información es específica, viene en datos que puede ser por escritos o sonidos o visuales y ese tipo de inteligencia aprende esos datos. yo la inteligencia artificial que he usado son Large Language Models, y en este

0: sentido es a lo que me refiero en el libro. Y a lo que usted se refiere específicamente es que sí, cuando la Claude o estos agentes buscan datos, son datos que están en el sistema o en la base de datos y te genera una respuesta, y esa respuesta puede contener errores. Now, yo no puedo decir cuál es la tasa de errores, pero puede contener errores, de tal forma de que uno necesita verificar eso.
1: Más adelante vamos a eso, doctor, le va a preguntar. Cuando le preguntamos algo a la IA, a la inteligencia artificial, ¿cuál es la mejor forma para saber si realmente nos está diciendo la verdad o no? Estamos programando Latinos FM a esta hora. Aquí, historia, recuerdos y canciones, estamos hablando de la inteligencia artificial en la medicina. Ya de por sí la medicina es un mundo, es un universo. Más el otro universo de la inteligencia artificial, imagínese. Estamos hablando de dos mundos bastante complejos y bastante amplios con el doctor Ferney Bernal en esta mañana. Vamos a darle el paso al gran Andrés Cepeda.
2: Hola, bienvenidos. Queremos compartir con ustedes este trabajo que preparamos para que se entretengan un poquito con mucho cariño. Yo soy Andrés Cepeda. Disfruten desde la tranquilidad de nuestro hogar y de nuestras casas. Un abrazo.

0: Hay una frase muy poderosa en el libro del doctor Bernal, que es: creer es automático, comprobar es humano. ¿Qué significa exactamente esto?
1: Bueno, una pequeña clarificación. Esa frase yo la voy a sacar en mi Substack, que hace parte como del seguimiento del libro, y eso aparece el 10 de agosto en mi página de Substack.
0: ¿Cuándo es el lanzamiento del libro?
1: El 10 de agosto. 10 oficial. De agosto. Sí, ya la copia en papel ya está a la venta, pero por supuesto la salen desde el 10.
0: Y el libro se llama... Non-human humanity.
1: Sí, humanidad no humana.
0: Y humanidad no humana.
1: Y pues yo tengo también ensayos en mi página de Substack, que es, pues, la puede decir, ferneybernal.substack.com.
0: Substack,
1: ya. Y ahí tengo varios ensayos. Entonces, esa frase viene de mi experiencia con el libro. Y yo saco esa frase como una última página del libro el 10 de agosto en Substack. So,
0: creer es automático, creer. O sea, todos podemos creer, pero comprobar es humano. Hay que ponerle atención a esa frase.
1: So, el hecho de creer es automático, yo no lo llamo de manera peyorativa. Ajá. Lo que hago referencia es a el proceso de pensar y generar una respuesta emocional y de comportamiento, donde es sin cuestionarnos.
0: Ya.
1: Entonces, hace más referencia como algo que se llama heuristics, que es como ese fenómeno de reflejo de pensamiento, que es casi como algo que uno sabe y por eso uno responde. Y la invitación es que si cuando existe esa creencia, es mejor que cuando, si existe alguna duda, mejor verificar de dónde viene esa creencia.
0: O sea, doctor, para que la gente, o sea, si yo voy a hacer una pregunta en inteligencia artificial, sobre todo si es algo de pronto para un estudio, para algo que sea serio, entre comillas, es mejor verificarla en otras. Aparte de lo que me conteste la IA, es mejor verificarlo de otras formas, de pronto, qué sé yo, en un libro, una librería, si es algo de pronto que nosotros, que va a representar algo importante para nuestras vidas, no basarnos solamente en las respuestas de la IA, por lo que tú ya nos vienes diciendo, la IA se puede equivocar, la IA también tiene errores. ¿Crees tú que debemos investigar en otros estudios, en otras facetas o en otras... dependencias, por decirlo así, que no sea solamente la inteligencia artificial?
1: Lo que dices en principio, sí. El hecho de investigar, el generar ese acto humano de mirar las fuentes y chequear, eso sí. Que no nosotros podemos usar la inteligencia artificial para hacer el proceso de verificación.
0: Ya.
1: Tú puedes retar a la inteligencia artificial que te dé el contraargumento y que te genere un argumento como que yo le digo devil's advocate, que te genere una contrapropuesta. Y le preguntas inclusive a la inteligencia artificial, ¿de dónde sacó las fuentes? Deme las fuentes.
0: Ah, las fuentes. Eso está bueno.
1: Entonces yo puedo ir y verificar esas fuentes y puedo inclusive hacer otra vez, retar a la inteligencia artificial, muéstrame las fuentes, ¿de dónde sacó ese reclamo o esa teoría de la que me está diciendo en el resultado?
0: Y cuando yo le pregunto por las fuentes, ahí sí de pronto la inteligencia artificial me tira las fuentes reales. O sea, ahí de pronto...
1: No, también,
0: también se equivoca.
1: Tienes que chequear porque a veces la fuente es verdadera, pero en la parte donde te da el sumario del resultado, no necesariamente refleja lo que el autor inicial está diciendo. Entonces te toca ir y también verificar.
0: ¡Wow! O sea que al final todo hay que verificarlo con pinzas para poder...
1: Sí, pero como la inteligencia, y vuelvo y repito, yo no estoy diciendo que la inteligencia artificial es mala o buena, como herramienta es súper poderosa. Entonces uno puede usar la inteligencia artificial para hacer también ese proceso de verificación y que te presente la información específica, y luego uno va a la fuente y uno chequea y uno compara.
0: Bueno, doctor.
1: Y el proceso se vuelve muy eficiente.
0: ¿Cuál fue como el momento que tú dijiste, esto es un error, esto que me está diciendo la inteligencia artificial no es así, no es correcto. ¿Qué te llevó en sí? ¿Cuál fue de pronto ese detonante para escribir el libro que justamente habla de esto, de los errores de la inteligencia artificial? Pero ¿cuál fue ese detonante? ¿Cuál fue el error que tú dijiste? No, no puede ser. ¿Cómo así que me está diciendo esto cuando realmente no es eso?
1: Era cuando empecé a chequear las referencias y las citas de lo que yo estaba declarando acerca de los sesgos cognitivos, porque me estaba presentando en un capítulo una idea de un actor, Bond, y en otro capítulo de la misma referencia, Bond estaba diciendo algo diferente.
0: Yeah.
1: Y el proceso llegó porque yo le estaba diciendo que verificará inconsistencias. Entonces me mostró esta inconsistencia. Y yo, ¿cómo así? Porque es la misma citación, tiene que ser el mismo. La referencia es exactamente de la misma investigador. Y me dicen, no, es diferente. Y entonces, ¿cuál es la verdadera? Esta es la verdadera. Entonces, ¿cómo así que me diste la otra falsa? Ah, discúlpeme, fue mi error.
0: Discúlpeme, sí, siempre sale. Discúlpeme, sí, me equivoqué. Estamos hablando de la inteligencia artificial y de la medicina. Y esto me lleva a pensar. Dicen que los errores médicos se pagan muy caros, son muy costosos, muy altos. Y si hoy en día se está utilizando la inteligencia artificial ya en la medicina, y esa inteligencia artificial, como lo dice el doctor Bernal, arroja resultados erróneos, imagínense eso en la medicina o en nuestra salud. Tenemos que tener mucho cuidado, estar muy atentos, como lo dice él, y mirar las fuentes. Siempre hemos dicho aquí en Latinos FM, las fuentes, poniéndolo ya en términos mucho más lights, mucho más, mucho más comunes. Aparecen muchas veces en las redes sociales, más que todo, que determinado artista murió. Y a uno lo llaman y le dicen, Ángel, ¿verdad que se murió fulano de tal? Y entonces nosotros decimos, no, está vivo. No, pero es que ya lo vi. Las redes lo pusieron. No es así. Hay mucha gente que escribe cosas incoherentes, mucha gente que escribe cosas que no son verdad y que de pronto las inteligencias artificiales recogen esos pensamientos y no lo pueden mandar como algo verdadero. Entonces ahí pienso yo que es donde quiere llegar el doctor y donde tenemos que tener mucho cuidado, especialmente en temas tan delicados como la salud, familia. Estamos programando Latinos FM a esta hora. 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

0: Estamos programando Latinos FM a esta hora, pura fusión latina. Le recordamos la línea latina de contacto 041-4535-926 para que usted se ponga en contacto con nosotros. Y cómo pasa de rápido el tiempo, cómo pasa de rápido. Estamos en esta mañana conversando con el doctor Ferney Bernal. Él es médico egresado de... ¿De qué universidad vienes de Colombia, doctor?
1: Yo soy de la Universidad del Valle de Cali.
0: Universidad del Valle. Ha hecho un trabajo aquí por mucho tiempo con las familias australianas, trabajando. Pero hoy estamos tocando un tema bastante amplio, un tema bastante nuevo también podríamos decir, aunque ya la inteligencia artificial, me dice el doctor, que en la medicina ya lleva un rato, ¿no?
1: Sí, ya.
0: Ya lleva
1: varios
0: tiempo.
1: Varios años.
0: Pero para nosotros, de pronto, los que estamos de este otro lado del espectro, pues la inteligencia es prácticamente nueva, al menos todo lo que tiene que ver con todo este conglomerado de inteligencia artificial. Bueno, doctor, ¿cuál sería el consejo? Yo soy un oyente que me gusta investigar a veces, cojo mi ChatGPT y de pronto me enfermo de algo. Y entonces digo, voy a ChatGPT, me está doliendo tal cosa. Entonces dejo que ChatGPT me responda qué debo de hacer para tratar esa determinada dolencia o esa determinada situación que me está ocurriendo a nivel de salud. ¿Cuál sería el consejo tuyo como médico para las personas que están ahí, detrás del otro lado del receptor? Que nos están escuchando esta charla esta mañana de jueves.
1: Primero que todo, pues, ese fenómeno de buscar en Google, Dr. Google, o algún tipo de inteligencia artificial acerca de nuestros síntomas, no es raro. Y me parece que desde el punto de vista humano y personal es válido.
0: O sea, yeah.
1: Yo a mis pacientes, yo no los critico por hacer eso. Cuando uno se enfrenta a un síntoma es porque, y uno genera esa búsqueda, es porque o el síntoma es significante de esa forma que está afectando tu vida, o genera algún tipo de ansiedad y temor, que genera, esto es algo grave o no. Pero después de tener la información, es mejor que chequee con un médico, porque la información que te están presentando es igual, lo que estábamos discutiendo es basada o determinada en bases de datos que uno no sabe exactamente de qué sitio lo está usando.
0: Yeah.
1: Entonces uno no sabe si es un sitio que pertenece a una universidad o una organización científica o simplemente una persona que... una opinión de un paciente o opinión de algún tipo de otra persona, uno no sabe, o sea, excepto si usted verifica qué tipo de información. Entonces ahí estamos.
0: La fuente, vuelve y juega la fuente.
1: Pero desde el punto de vista personal, es para esa persona que está haciendo eso, si el síntoma es significante o está generando ese tipo de ansiedad, mejor que vaya al médico y discuta con el médico acerca de eso.
0: Y yo me imagino también que para ustedes los médicos hoy en día es más complicado, porque me imagino que la gran mayoría de gente ya ha buscado en Google o ha buscado en la inteligencia artificial qué es lo que pasa con la dolencia que tiene. ¿Le llegan a ustedes al consultorio de pronto a decir, no, pero es que ellos, eso es otra cosa, o le llegan a refutar o no? ¿La gente todavía escucha la palabra del médico y la sigue?
1: Las dos cosas. Hay personas que sí entran a refutar y a retar la opinión personal o profesional en este sentido. Y yo siempre me remito al paciente. Mi interés es porque el paciente mejore desde el punto de vista de su salud y también desde la calidad de vida. Hay ciertas cosas en medicina que, como médico, yo le digo a mis pacientes, hay ciertas cosas que yo no sé. Y en medicina siempre nosotros lo que hacemos es manejo de la incertidumbre.
0: Yeah.
1: Nosotros no estamos seguros de... Lo único que uno está seguro es de los impuestos y de la muerte. Eso es todo. De resto es el manejo de la incertidumbre y eso es lo que uno maneja en medicina general. Entonces hay ciertas presentaciones donde el nivel de incertidumbre es mucho menor. Entonces uno puede hacer recomendaciones más específicas acerca de diagnóstico y tratamiento y seguimiento. Cuando la incertidumbre es mayor, ahí sí ya hay que hacer otro tipo de aproximación diagnóstica, igualmente de tratamiento, pero ahí también uno usa el tiempo, como médico general, uno usa el tiempo y el seguimiento para asegurar que la persona, primero que todo, esté segura. Y lo otro, por supuesto, es que permita que si algún tipo de intervención, la intervención tenga un beneficio mayor que el riesgo. Y a eso es siempre lo que me remito.
0: Wow. Por último, doctor, ¿qué pretendes tú con este libro? O sea, ¿cuál es la meta con el libro que estás escribiendo y que va a salir ya muy pronto al mercado, que ya la gente va a poder leerlo? ¿A dónde quieres tú llegar? Que cuando la persona lea el libro, cuando la persona que se ha interesado por leerlo, ¿cuál es como ese fin que buscas con Non-Human Humanity?
1: Pues primero, el libro está dirigido a la audiencia general, no es desde el punto de vista científico, ni médico, ni tecnológico. Igual yo declaro que yo no soy un experto en tecnología o inteligencia artificial, yo soy un médico y como médico sí estoy muy, muy familiarizado con manejar incertidumbre y procesos de cognitivos en cuanto a diagnóstico y tratamiento, y esto lo discuto con mis pacientes en mis intervenciones. So, la invitación es que desde el libro es como experiencia manejando o usando inteligencia artificial. Esa información que la inteligencia artificial nos da es importante para nosotros que primero verifiquemos la información de si las fuentes y chequear que lo que nos está diciendo está ajustado a la realidad dependiendo del tipo de dato que nos genere. Lo otro es que si cuando la inteligencia artificial está de acuerdo a nosotros, es importante que miramos el otro punto de vista de la pregunta, porque a veces existe un sesgo de confirmación y de anchor que nos puede hacer no mostrar todas las opciones de la realidad o de la solución que estamos buscando. Y al final es tener en cuenta que cuando uno está usando este tipo de herramientas que son muy poderosas y útiles, si esa información uno la está generando para tomar decisiones, esa decisión va a tener una consecuencia.
0: Exacto.
1: Y asumir que la decisión es humana y nosotros somos los responsables por esa decisión. De ahí que, por ejemplo, y esto es a manera de ejemplo, para el TGA, que es la agencia que aquí hace la revisión de drogas y tecnologías, todavía lo que es procesos de software o plataformas, aplicaciones de decisión médica, esos son muy, muy regulados.
0: Claro,
1: lo que nosotros usamos son scribes que no son usados para hacer decisiones médicas. Las decisiones médicas están en manos y en mentes de médicos y especialistas. Entonces, si uno decide usar la inteligencia artificial como herramienta que es súper poderosa, tenga en cuenta de que si uno usa esa información y uno toma una decisión acerca de esa información, la responsabilidad es de la persona que toma la información, no de la inteligencia artificial.
0: No de la inteligencia artificial. Familia, pues yo creo que ya ustedes han escuchado al doctor. En resumen, pienso yo que lo que él nos quiere decir es: no está malo de pronto querer investigar con la inteligencia artificial, pero sí es importante nosotros mirar las fuentes y constatar que lo que la inteligencia artificial nos está diciendo realmente ya tiene un proceso de investigación y un proceso serio para, sobre todo, en temas tan importantes como nuestra salud. Doctor Ferney Bernal, muchísimas gracias por pasar por los micrófonos de Latinos FM, hermano.
1: No, muchas gracias por este tiempo y la oportunidad. La conversación estuvo muy, muy agradable. Y encantado por el tiempo que me ha dado y la oportunidad.
0: Si ustedes quieren encontrar el libro, va a salir ya muy pronto de nuestro médico, aquí el doctor Ferney. Se llama No Human Humanity. Así es pues que si lo ven por algún... ¿Dónde pueden encontrar el libro, doctor?
1: Sí, pues si están por Amazon, lo buscan por Kindle o Amazon, No Human Humanity. Pero hay otras plataformas y el link es books2read/nonhumanhumanity. So es books to read. So books number two to read.
0: Ah, okay.
1: /nonhumanhumanity. Y en ese link, yo le puedo dar el link a usted para que usted lo ponga ahí en sus redes sociales. Le aparecen otras plataformas donde ustedes también tienen acceso al libro, como Booktopia, Ora, Kubo, y otras, no solo por Amazon.
0: ¡Qué bien! Pues vamos a dejar el link para que la gente que quiera leer más sobre la inteligencia artificial y la salud y la medicina, pues se enteren de lo que el doctor Bernal ha escrito. Muchísimas gracias una vez más y muchísimas gracias a toda la gente, familia. Esperamos de verdad que este programa haya sido de su total agrado. Estuvimos en la dirección general del gran Inoque Villa y nuestro station manager, el gran Carlos Jean-Paul Palacio en los exteriores, aquí detrás de los micrófonos de La Paz, hoy con la compañía del doctor Ferney Bernal. Yo soy Ángel Montoya, un abrazo para todos. Nos reencontramos el próximo miércoles y hoy a las 6 de la tarde, repetición de este programa.

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